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señores, reportándose acá a cabina. Oye, saludos, me estás pidiendo la del Recodo, la nueva, se llama La Cama de Piedra, ya sabes, todo un clásico. Estamos en vivo desde los estudios Julio's Insurance, así es de que súbele volumen a tu radio.

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Oye, ¿qué tal México ayer ganando 5-1 a Serbia? Ya estamos listos para el Mundial, estamos a días de... Y tal parece que la selección mexicana empieza a agarrar ritmo. Ojalá y así jueguen ahora que empiece el Mundial. Vámonos con lo nuevo de Cuisillos. Aunque me duela, en 96.9 La Caliente, la que te prende.

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0: 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Seguimos aquí en el show del Cascabel y compañía. En minutos vamos a sacar ganadores. Es más, ya apúrese, doña Casi, hay que sacar ganadores
1: sí,
0: para el cine.
1: Sí, ya haga algo, doña Casi.
2: Pues sí, no ha hecho nada, ¿verdad?
1: Nada.
2: Ay, Dios santo, qué flojera. Es que me dio el mal del puerco.
1: ¿Cómo el mal del puerco?
2: Sí, ¿cómo? Y me da sueño.
1: Ah, mire, nada más, solo que sea por eso, doña Casi.
2: Me dio una tragantada, pero bueno, da winning, Abby.
1: El número ganador es...
2: Tú.
1: Dos.
2: Seven.
1: Siete.
2: Four.
1: Cuatro.
2: Six.
1: Seis.
2: 2746.
1: 2746. Felicidades, se va a Rudy Cinema Valley Plaza 16 con IMAX.
2: You are winner. Qué bien,
1: así
2: ¿verdad?
1: Es, qué lindo cuando se regalan. Fíjese que una señora dijo que la iban a llevar también a cenar el viejón.
2: Oh, no, es que imagínate, te lleva.
1: Ella va a poner los boletos para el cine y el viejón la cena.
2: Y luego llegando, toma tu postre.
1: Uy, uy, uy. Eso sí que suena bien.
2: Que la deje con las patitas temblando, por
1: favor. Ay, ay, ay, mejor hablemos de las papas, doña Casi.
2: ¡Las papas!
1: De las papas. Usted sabe que, bueno, pues muchas mamis cocinan en casita porque ahorita para salir a comer todos en el restaurante está muy caro, así vayan a comprar puras hamburguesas, ¿a poco no?
2: Sí, cierto. Hiciste que me acordara de Valentina Elizalde.
1: ¿Por qué?
2: Estaba sembrando papas. Una muchacha muy guapa.
1: ¿Qué no es Espinosa Paz?
2: ¿Cómo Espinosa Paz, Marina? Ay, no, Padre Jesús.
1: ¿No, no la canta ese?
2: No, hija, esa es una canción de Valentín Elizalde.
1: Ah, no, pues yo no sé.
2: Bendito sea Dios.
1: Yo no sé, doña Casi, pues no sabía, pues.
0: Ella es de Timbiriche para acá.
1: Sí, sus tiempos.
2: Por si no sabes, Valentín Elizalde también es de Timbiriche para acá.
0: ¿De quién?
2: De Timbiriche.
1: Ok. Bueno, de en sí de lo que voy a hablar, no tanto de las papas.
0: Venga.
1: ¿Cuántas mamis no cuecen papas, ya sea para hacer unas tortitas de papa, para hacer diferentes platillos, o simple y sencillamente para hacer rellenos, no sé, enchiladitas, taquitos, diferentes comidas? Entonces, la agua donde hervimos las papas siempre la tiramos, y digo siempre la tiramos porque yo me encuentro entre ellas. Pero dicen los expertos que podemos aprovechar esa agua. ¿Para qué la podemos aprovechar? Para diferentes platillos, así como lo escuchas. ¿Por qué? Porque las tecatitas de papa, aunque no parezcan, dice que le dan una cremosidad a las sopas que no podemos lograr solamente con agua natural.
2: ¿Eh?
1: El almidón, la mayor parte de almidón de las papas, al cocerlas, se queda en el agua.
2: ¿Eh?
1: Y esto hace que una pasta, pues,

0: sea una sopita, sea más cremosa. También las podemos utilizar si vamos a amasar cierta masa. También le da textura a esa masa. Y dicen los expertos que debemos de aprovecharlas. ¿Por qué? Porque son un recurso muy útil para eliminar también el óxido, así como lo escuchas. Cada vez más personas están buscando soluciones caseras para mantener en buen estado, pues tal vez las cositas que tenemos en la cocina, sin recurrir a tanto producto químico que sabemos que al tocarlo, pues se va a ir a nuestro organismo.
1: Hey.
0: Es por eso que las cáscaras de papa también se destacan por esas propiedades naturales capaces de remover el óxido acumulado, puede ser en ollas, sartenes y cualquier utensilio de hierro o acero.
1: Mira tú.
0: Y dicen que esta efectividad de este método se debe a la presencia del ácido oxálico en la papa. Y esta sustancia natural contribuye a descomponer las capas de óxido que se forman sobre la superficie de las cacerolas, por así decirlo. Ya se te quemó algo, ¿sabes qué? En lugar de utilizar otra cosa, utiliza las cáscaras de papa. Puedes ponerlas a cocer, puedes tallar con las cascaritas de papa
1: Mira tú.
0: y así vas a potenciar esa limpieza mucho más fáciles y sobre todo no se te va a quedar rayada esa sartén.
1: Ey.
0: Entonces ya lo sabes. Puedes hacer una sopita más cremosa, una salsa más cremosa, agregarlo a la masa que vas a hacer un panecito o limpiar las sartenes.
1: Mira qué bueno, ¿verdad?
0: Así es, espero que les sirva y sobre todo que lo pongan en práctica.
1: Oye, China.
0: ¿Qué pasó, doña Casi?
1: Fíjate que estaban dos vacas en un rancho. Tenían la enfermedad de la vaca loca.
0: Ajá.
1: Ahí andaban las dos vacas caminando y una le dice a la otra, ¿qué? Luego le dice a la otra, ¿qué de qué? Dijo, nos escapamos. Y se le queda viendo y le dice, ¿a poco estás loca?

0: los cítricos que hagan moho en tu casa para después hacer estos retos virales, pues no funcionan así. Lo que sí puedes hacer, bueno, pues es un limón, una mandarina, una naranja que ya está seca o que miras que se va ya a echar a perder, pero todavía no tiene moho o apenas si tiene poquito moho en la cáscara. Bueno, pues tal vez esa sí la puedes utilizar, porque muchas de las veces abrimos el refri y encontramos el limón olvidado ahí, que ya está todo, todo tieso, o está todo como negro, pero no tiene moho. Y lo primero que pensamos es tirarlo a la basura. Pero dicen los expertos en limpieza que si el moho apenas está en la cáscara del limón y el limón todavía conserva su juguito, sí sirve, pero tienes que retirar esa piel con el moho. Eso sí, tratando de la mejor manera de no respirar eso. Yo diría más bien si está durito o algo, pero que no tenga nada de moho, utilízalo. Pero si ya tiene moho, sabes que deséchalo. No te arriesgues a sufrir enfermedades, todo por querer ahorrarte un dólar.
1: ¿Ey?
0: Dicen que el limón, pues nos puede servir porque contiene ácido cítrico, un ingrediente natural conocido para ayudar a eliminar la grasa. Y bueno, pues si lo aprovechamos con un poquito jabón, nos puede evitar malos aromas en el microondas. Nada más exprimes el juguito de ese limón medio seco, que ya no, para comerlo ya no sabe bueno porque sabe como amargoso. No sé si le ha tocado, doña Cassie.
1: Sí me ha tocado.
0: Ok, si queremos limpiar el microondas, lo que vamos a hacer es exprimir ese jugo amargoso ya de limón que ya no sirve en un recipiente. Lo vamos a calentar durante unos minutos en el microondas y eso nos va a servir para despegar y aromatizar el microondas. También, para eliminar malos aromas, podemos frotar ese limón en la tablita de donde cortamos la carne, los vegetales, o también tal vez en el bote de basura para neutralizar esos aromas desagradables, y así de fácil. O si tú quieres limpiar tu llave que ya está con esas gotitas de agua en el grifo ahí, bueno, lo que puedes hacer es tallar un poquito de limón en esas bases metálicas o superficies metálicas, y eso te va a ayudar a remover las manchas de agua y los depósitos minerales que se van juntando. Pero si el limón ya está cubierto de moho, recuerda, ya está muy blandito, descompuesto por dentro, lo más recomendable que puedes hacer es desecharlo. El moho puede liberar esas esporas que no son seguras para manipular el limón ni reutilizar, aun cuando lo vayas a poner en agua. Imagínate cuánto moho vas a crear.
1: ¿Eh?
0: Exacto, y todo para, ¡ay, porque están diciendo en esta red social que tengo que hacer esto! No, si tú eres de los que tiran la fruta cuando se echa a perder o buscan formas de aprovecharla al final, recuerda, puedes reciclar, pero antes de que creen moho. Ya si tiene moho, deséchalo completamente, porque pues sí podemos hacer una composta de esos vegetales que a veces se nos echan a perder, pero siempre y cuando no creen moho dentro de la casa. Recuerda, puede convertirse en un aliado o puede convertirse en un enemigo silencioso el moho.
1: Ahí está, para que luego no digan que no les dijimos,
0: ¿verdad? Exactamente, pero tú, ¿has llevado a cabo esos remedios que dicen en las redes sociales? ¡Compártelo con nosotros! Manda tu texto al 661-842-0969.
1: ¡Uy, China!
0: ¿Qué pasó?
1: Había un señor que se llamaba Manuel.
0: Ajá.
1: Y le dijo a su esposa, vieja, ahorita vengo, voy de cacería. Se puso el rifle y ahí se fue para la selva. Y se mete a la selva y que lo agarra un gorila. No, hombre, le dio una violada.
0: ¿Cómo?
1: El gorila a Manuel. Manuel se regresó llorando para su casa.
0: Pues me imagino.
1: Llegó y dijo, ahora sí me voy a vengar. A la siguiente semana le dice, vieja, ahorita vengo, voy de cacería. Se pone el rifle y ahí va para la sierra. Y allá en la sierra estaba escondido el gorila.
0: ¿Otra vez?
1: Ni lo vio venir, que lo agarra, lo pepena y sa, sa, sa, sa, sa.
0: Yakuza, yakuza.
1: Otra vez. Y ahí se regresó llorando Manuel a su casa.
0: No, pues sí, me imagino.
1: Ya la segunda vez dijo, no, ya la tercera es la vencida. Vieja, ahorita vengo, voy de cacería. Y se va, y llega, y no encuentra al gorila.
0: Ah, qué bien.
1: Y ahí anda con el rifle y le cayó la noche. Y cuando cayó la noche, que estaba bien oscuro, le llegó el gorila y sa, lo dijo, ay, ay, ay. Se fue a su casa y dijo, no, ya de plano, ya.

0: no, necesito visión nocturna. Se compró unos lentes de visión nocturna y le dijo, vieja, voy de cacería. Y llegó con el rifle y allí estaba el gorila sentado en una piedra.
1: Ajá.
0: Y se le queda viendo y le dice, acéptalo, Manuel, tú no vienes de cacería.

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0: 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Gracias por seguir con nosotros aquí en el show del Cascabel
1: y compañía.
0: Y bueno, doña Casimira García Gurrola dice que el día 7 de este mes, pues,
1: es de buena suerte.
0: Que es de buena suerte, que hay que hacer ciertas quemas.
1: Así es, vamos, pero antes de eso hay que decirles que estamos transmitiendo desde los estudios de Julio's Insurance, que ahora cuentan con servicios del DMV en el 2800 de la Brandish Lane.
2: Oigan, muchachos, quiero que absorban de mis conocimientos.
1: Sí, usted quedó de decirnos si queríamos, como supongamos, atraer diferentes cosas a nuestra vida, que teníamos que quemar ciertas.

0: las cosas.
1: Por ejemplo, si en tu casa salen las cosas mal. Ajá. Tienes mala vibra, todo te sale mal, todo mundo se pelea en tu casa, hay que quemar. Apunten o graben, pónganle en recore porque no repito ni con Pexi.
0: A ver, ¿qué tenemos que quemar?
1: Para la mala vibra hay que quemar ruda, romero, salvia y albahaca.
0: Ok.
1: Esas cuatro hierbas se queman el día 7.
0: Ok.
1: Y obviamente hay que abrir ventanas para que circule todo ese humo por toda la casa.
0: Ok.
1: Y usted camine con su charolita. Así
0: por como, toda la casa, órale.
1: Por toda la casa. Ahora que usted dice, no me rinde el dinero, quiero que llegue abundancia económica a mi vida. ¿Qué tengo que quemar?
0: A ver.
1: Apunten o póngale en ricore.
0: A ver, ¿qué tenemos que quemar?
1: Canela, laurel, clavo y cáscara de naranja.
0: Cáscara de naranja.
1: Okay. Hay que, por eso, cómanse la naranja hoy para que se alcance a sacar la cascarita en el sol y la puedan quemar el día 7. Agarre usted lo mismo, hay que pasearse por toda la casa, hay que abrir las ventanas para que circule el humo.
0: Ah, muy bien. A ver, ¿otro?
1: Para que haya mucha prosperidad, mucha paz, mucho sexo, mucha alegría.
0: A ver, para
1: mucha
0: que
1: alegría.
0: Haya mucho cuchiplanché y mucha paz en la casa, ¿qué se necesita?
1: Mira, para que haya esa armonía, o sea, que te desellen y que tú también deselles, que haya pasión en ese lugar, lavanda.
0: Ok.
1: Manzanilla. Anís estrella. Y naranja o limón.
0: Naranja o limón.
1: Ey.
0: Ok.
1: Se quema y hay que pasear por todo el lado la charolita.
0: Oiga, doña todo... Casi, ¿y no podríamos deshidratar la naranja o el limón y ya viene la cascarita con todo y la pulpita pero
1: sí,
0: seca?
1: Sí, sí, sí.
0: Sería bueno,
1: se
0: ¿no?
1: Se puede hacer, se puede hacer. ¿Cómo no? Y bueno, para la persona, por ejemplo, que tú quieres atraer a alguien.
0: Ajá.
1: ¿Verdad? Como por ejemplo, si tú me estás oyendo y dices, ay, yo quiero atraer al cascabel, fíjate.
0: Ajá.
1: Agarras una foto y vas a tener que hacer una quema. ¿Verdad?
0: Ajá.
1: Pétalos de flor o de rosa.
0: Ok.
1: Canela, vainilla y jazmín.
0: Oh, también el jazmín huele muy rico, ¿eh?
1: Y lo vas a quemar alrededor de la fotografía de la persona que tú quieres atraer. Y obviamente vas a decir, ven a mí.
0: Ven a mí. Ande pues.
2: Ese me recuerda como el de los cuatro fantásticos. ¡Fuego a mí! Oh.
0: Doña Casi, mejor sígale.
1: Sí, por favor.
0: Sí, por favor.
1: Ahora, si tú eres una persona que de todo se muere de nervios, anda nerviosa, sientes que alguien te mira, sientes que en tu casa volteas y sientes que alguien te está viendo, hay que quemar para la protección y el equilibrio emocional.
0: Para la protección y el equilibrio emocional. ¿Qué se tiene que quemar?
1: Incienso, mirra, romero y copal.
0: Muy bien.
1: Eso aleja todo el chinchero que pueda haber alrededor de uno.
0: Ok.
1: Y bueno, para las personas que quieren hacerlo en su trabajo, para que llegue el negocio, para que
0: yo
1: se...
0: Yo cuando dijo hacerlo en el trabajo dije, ¿qué?
1: No digo para que quieren, pues, que en el trabajo les vaya bien. Si tú tienes tu negocio, ahorita lo que dije fue para las casas.
0: Para la pura casa. Sí. Ahora vienen los del negocio.
1: Nomás te voy a dar uno del negocio porque, digo, yo no estoy ganando nada ahorita, pues.
0: Ok.
1: Se aceptan donaciones allí. Pónmele para que le manden la propina.
0: Pues sí, pero pues quedó de leer cartas y nomás nada.
1: Te estoy... Bueno, voy al punto.
0: Se aceptan donaciones para doña Casi si quieren.
1: Ahí está.
0: Porque si no me va a regañar después.
1: Mira, para la energía, el enfoque, el buen negocio, hay que quemar café tostado. Puede ser del café ese que instantáneo no le hace. Vas a poner café, romero, canela y cacao. O cáscara de cacao.
0: O el polvito ya de cacao mientras que sea 100%.
1: Sí, o puedes agarrar hojas de guayabo. También.
0: Ok.
1: Con eso trae abundancia laboral para las personas que no encuentran trabajo, para las personas que tienen negocio y que no les llega la clientela, hagan eso y de mí se acuerdan si no les empieza a ir bien.
0: Ok, muy bien. Bueno, pues ahí está. Espero que después de que hagas estas quemas, nos dejes saber qué cambió en tu casa o en tu negocio.
2: Oye, hablando de eso, fíjate que en la mañana me

0: pasó algo bien curioso.
1: ¿Qué pasó?
0: En la mañana tengo que mandarle un paquete a una de mis hermanas.
1: Ajá.
0: Entonces me había olvidado de hacer el label. ¿O cómo se dice?
1: Ah, sí, la etiqueta para ponerle
0: a
1: la caja.
0: Para ponérsela para el correo. Me recordé temprano en la mañana, me levanté, me preparé un café y estaba sentado frente a mi computadora y mientras entraba, ya ves que está la página, digo, la computadora negra.
1: Sí.
0: Y nomás te sale un cuadrito donde vas a poner el password. Como era negra y tengo una ventana atrás, podía ver yo el reflejo de la ventana
1: en la computadora.
0: Y vi que alguien pasó.
1: Y lo, pues, ¿qué tiene? Pues, sí, ¿para dónde da la calle, no?
0: No, no hay nadie que pase por ahí.
1: ¿Cómo que no hay nadie?
0: No, y entre una mesa que tengo ahí y unos libreros, vi que pasó alguien.
1: ¿Y no sentiste así como ñañaritas?
0: No sé qué sentí, pero me dieron ganas de hacer pipí.

0: 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Señoras y señores, entramos al segmento de Cotorreando la Noticia para el show del Cascabel y Compañía.
1: Hombre arrestado por homicidio en Huasco.
0: Abren la autopista 405 después de un tiroteo.
1: Fiscalía presenta cargos contra sargento del sheriff del condado de Kern.
0: Estados Unidos dice que hay más empleo, pero sigue la presión por los precios.
1: Operativos y arrestos continúan en cárceles y comunidades del condado de Kern.
0: Pelea en graduación termina con arrestos.
1: Autoridades mantienen búsqueda de personas con órdenes de arresto vigentes.
0: Libertad anticipada para un exconvicto de robo.
1: Seguridad reforzada en edificios gubernamentales tras incidente en el centro.
0: Ciclista muere atropellado en Whitpa Highway.
1: FBI y agencias locales concluyen operación de alto riesgo sin víctimas entre rehenes.
0: La noticia al detalle.
1: Pasando con la primera nota de la tarde, la policía de Huasco informó el arresto de un sospechoso relacionado con un homicidio ocurrido en la ciudad. Las autoridades continúan reuniendo evidencia mientras el caso avanza a los tribunales.
0: En otra nota, cerraron la autopista 405 en Playa Vista tras tiroteo policial involucrando a sospechoso de robo. Se cerraron los carriles en dirección norte de la autopista 405 en Playa Vista, presuntamente cerrada durante varias horas el día de hoy viernes, luego de que hubo una persecución policial en la madrugada terminando en un tiroteo mortal. La policía respondió a una llamada de robo a las 4:15 de la mañana en la cuadra 5800 West Manchester Avenida. El sospechoso, descrito únicamente como un hombre adulto, amenazó con dispararle a un taxista de Yellow Cab. Cuando los oficiales llegaron al lugar, la víctima le condujo hacia el sospechoso, quien se encontraba en un Kia Soul negro. El sospechoso se negó a obedecer las órdenes de la policía, se inició una persecución. El sospechoso condujo a la policía a la autopista, donde abrió fuego presuntamente contra los oficiales. Fue entonces cuando los oficiales dispararon contra el sospechoso. Le brindaron primeros auxilios, lo trasladaron a un hospital donde murió posteriormente. La pistola fue confiscada por la policía y se abrieron los carriles de la autopista.
1: En otra nota, la Fiscalía del Condado de Kern presentó 5 cargos contra un sargento de la oficina del sheriff por presunto robo de propiedad almacenada como evidencia. El caso ha generado atención debido a que involucra a un miembro de las fuerzas del orden.
0: El mercado laboral en Estados Unidos sigue sólido. En mayo se crearon 172 mil empleos. El desempleo se mantuvo en 4.3%, mejorando el estado. El crecimiento fue

0: amplio en los sectores como el gobierno local, restaurante y salud. Sin embargo, muchos ciudadanos siguen muy molestos por los altos precios de la gasolina y el costo de vida, pese al buen crecimiento del empleo.
1: En otra nota, los operativos y arrestos continúan en cárceles y comunidades del condado de Kern. Registros recientes muestran nuevos ingresos y arrestos en instalaciones del condado de Kern. Las autoridades continúan realizando operativos de cumplimiento en distintas zonas del condado.
0: En una pelea durante una graduación en Reilly dejó varios arrestos iniciales y luego se detuvo a una mujer de 41 años, sumando más cargos al caso. El evento ocurrió en el estadio escolar durante la ceremonia del distrito de King Canyon. La policía continúa investigando lo ocurrido.
1: En otra nota, la oficina del sheriff continúa solicitando la ayuda de la comunidad para localizar a personas buscadas en investigaciones criminales activas para proceder al arresto pertinente.
0: Un hombre que estuvo prisionero desde 1998 por una serie de robos en Bakersfield, incluyendo persecución policíaca en 1997, fue aprobado para libertad condicional anticipada. La decisión fue tomada pese a la oposición de la Fiscalía del Condado de Kern.
1: En otra nota, luego del caso de rehenes y amenaza de bomba, varias dependencias revisaron protocolos de seguridad y coordinación con agencias federales para responder a futuras emergencias.
0: Un ciclista de 39 años, identificado como William Gary Potter, murió tras ser atropellado en la madrugada en la autopista Wichita Highway. El conductor permaneció en la escena y cooperó con la policía. No se detectaron drogas ni alcohol en el conductor y el caso sigue bajo investigación.
1: En otra nota, las autoridades destacaron que los rehenes fueron rescatados con vida tras una de las situaciones más complejas registradas recientemente en Bakersfield. La investigación continúa para determinar todos los detalles del caso.
0: Para Cotorreando la Noticia, le informó
1: Marina Moreno, la China,
0: y Juan Leal, el Cascabel.
2: Y yo.

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1: Uy, China, ¿qué? Fíjate que llegó el marido a la casa donde estaba la señora y la señora lo recibe con una pregunta. Luego, en cuanto que lo vio, le dijo: mi amor, ¿es cierto que tu papá cerró la farmacia? Dijo: sí, mi papá cerró la farmacia. Y dijo: ¿por qué la cerró? Dijo: porque no le quedó más remedio.
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1: Bueno, pues amigos, este hombre va a tener un récord mundial con un talento inútil. Y lo platicamos aquí en el Freeway Show.
2: ¿Con un talento inútil?
1: Bueno, ¿cuál talento? Inútil y no, ¿verdad? Pero hay que, yo cuando dicen, batió un récord Guinness, un récord mundial, yo digo algo sumamente difícil. Fuerte, digo yo. Bueno, es ¿qué haría este hombre? ¿Qué es de hierro? ¿Qué?
2: Es que todo tiene su complejidad, bueno, señor, hasta respirar.
1: ¿Saben qué hizo este señor? Bueno, pues este hombre batió este récord Guinness con 5 globos que los infló. Y los mantuvo en el viento pegándoles así. Uno y luego le pegaba al otro.
2: ¿Cuánto tiempo?
1: Y luego al otro por aproximadamente un minuto.
2: ¿Un minuto?
1: Ah, vaya, ¿cuánto tiempo?
2: ¿Eso fue el récord? ¿Un minuto?
1: Un minuto,
2: ¿neta?
1: Sí.
2: Ah, caray.
1: Mantener 5 globos inflados pegándoles ahí con la mano para que no se cayera ninguno ahí.
2: No te puedo creer que el récord es de un minuto.
1: Un minuto, señores.
2: A ver.
1: Imagínate.
2: Oye, hay que tratarlo, no se oye tan difícil.
1: No,
2: igual y rompemos el récord y nos dan el récord Guinness, güey.
1: Pues a lo mejor sí, o sea, te darán dinero cuando es un récord Guinness o no. Se me hace muy inútil esto.
2: O sea, hay que investigar, güey. ¿Te darán dinero, Zaida, cuando un récord Guinness lo rompes? Yo creo que sí.
1: Que sabe todo aquí en este programa.
2: O te manda nada más tu cartita.
1: Es la gurú de este programa.
3: Puede ser que sí, puede ser que no.
2: Puede ser que quién sabe. Wow. No, hombre. ¿Qué?
1: ¿Te das cuenta de las respuestas?
2: No, güey, tenemos una producción increíble aquí.
1: Señor, este tiene un récord acá,
2: sí,
1: mundial.
2: Qué bárbaro, ¿no?
1: Pero es al instante la respuesta. Si podrían batir un récord, ¿cuál sería, amigos?
2: Yo, pues mira, yo ya rompí el récord de comer 50 dogs en 3 minutos.
3: Ay, no te creo.
2: Sí, no, ya
1: sentado,
2: me metí.
1: Sentado, parado.
2: No, sentadito, gordo,
1: sentadito.
2: Claro.
1: 50 hot dogs.
2: Sí, y luego ya me tengo que parar a la mitad. Cuando llego a 25 me paro porque luego ya me, pues, ya me cabe más.
1: Atacar mejor. Zeta, si tuvieras que batir un récord Guinness, ¿qué sería? Un récord mundial.
3: Ah, ya sé cuál. Dormir.
1: Eso es la mayor cantidad de horas dormidas.
3: Quedar a gusto en un colchón así, Tempur-Pedic, viendo mis películas y...
1: ¿Cuántas horas puedes dormir, Zeta? Sí, parejito, sin parar, que digas. Si nadie me despierta, yo puedo dormir toda esa cantidad de horas.
3: Yo digo como unas 9, 10,
2: pero
3: dependiendo del día.
2: Zaida, lo que tiene también el récord mundial es de quemar más sopas Maruchan en un minuto.
1: Ah, no, eso
2: la
1: sí.
2: Neta que sí, ha yo quemado varias.
1: Yo creo que ese sería tu récord mundial.
3: ¿Tú crees
1: mundial,
3: en las Maruchanes? Entonces, pobres Maruchanes, pero sí.
2: ¿Y tú, gordo?
1: Si yo pudiera batir un récord mundial, yo creo que sería la mayor cantidad de tacos comido con queso. Tacos de queso fresco.
2: ¿Tacos de queso fresco?
1: Claro, yo le robaba los tacos fresco a mi abuela.
2: Y con ese hocicote sí te creo, güey.
1: Pero queso recién hecho, Morris. Queso recién hecho, no es que venden a tienda. No, un queso recién hecho de rancho.
2: No, no es cierto, gordo.
1: Ay,
2: acuérdate también del récord mundial del hombre más feo del mundo, también te lo ganaste.
1: Bueno,
2: se lo ganaste al feo, güey. De hecho,
1: es cierto,
2: no manches,
1: es
2: o sea, se lo ganaste el mismísimo feo, ¿no? O sea, no lo podemos creer aquí.
1: Bueno, pues para que veas que tengo un talento. A ver, amigos, si lo pueden marcar aquí en cabina, si pudieras batir un récord Guinness, un récord mundial, ¿de qué sería? ¿Cuál es tu talento? Dicen que todos en este mundo tenemos un talento. Dios no hizo las cosas así nada más a lo tonto, ¿no? Todos tenemos un talento. ¿Cuál es el tuyo? A ver, amigos, si nos pueden marcar aquí en cabina. 1-844-370-4839. 1-844-370-4839.
2: También tengo el récord mundial de decir ¿qué? Más estupideces en la radio.
3: Bueno, ¿eh? Eso sí
1: toma
3: te creo.
1: Toma tu medalla, Morris.
3: Claro,
1: ya,
3: eso sí te creo.
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1: Bueno, pues es... Señores, un hombre batió un récord Guinness manteniendo arriba, bueno, infló 5 globos y los mantuvo arriba pegándoles con la mano el mayor tiempo posible, que fue aproximadamente 1 minuto. Él batió un récord Guinness. Y estábamos platicando de que todos a Dios nos dio un talento. Todos en esta vida tenemos un talento. ¿Cuál es el tuyo? Si pudieras batir un récord Guinness, ¿cuál sería?
2: O si rebatiste un récord en tu escuela, en algún punto de tu vida, no sé, hiciste un maratón, platíquenos acá.
1: Que no hace mucho un hombre por ahí, no sé qué parte de Europa, quitó la mayor cantidad de brasieres.
2: ¿Neta?
1: En 1 minuto, sí.
2: Oh, yo le gano.
1: Fueron como 80 brasieres.
2: No, gordo, yo le gano. Yo 230 sí. En 50 segundos, güey.
1: Si pudiera batir un récord Guinness, ¿cuál sería? 1-844-370-4839. Tenemos al compa Rodrigo aquí en la línea. Mi querido Rodrigo, ¿cuál es tu talento, mi rey?
3: Oh, no, olvídate. Yo tenía un talento buenísimo en la escuela.
2: ¿Cuál era?
3: Yo le robaba las novias a todos.
2: Ah, perro. ¿Ese era tu talento, mi querido Rodrigo?
3: Qué ay, era, no, vieron, para la escuela era un burro.
1: ¿Y para las novias también?
2: No, para las novias era un campeón, señor.
3: No, para las novias, olvídate, a todas, a mis hermanos, a mis primos. Sí. A todos se las bajaba.
2: Oye, Rodrigo, la neta, sí. Yo también en la secundaria hacíamos concursos de cuántas novias podíamos juntar al mismo tiempo, güey.
1: ¿Y cuántas llegaste?

0: ¿Cómo se dice? ¿Cómo? Hasta los exámenes me hacían.
1: ¡Claro!
2: Ya, ¡qué talentazo!
1: Bueno, es talento, pues, o sea, ¿qué puedes hacer?
2: Es más, ¿sabes qué? A Rodrigo le vamos a poner un menumento.
1: Un menumento de la
2: ya, neta que sí.
1: ¡Ya te lo ganaste, mi querido Rodrigo! Gracias, mi rey, por tu llamada telefónica. A ver, amigos, oye, todos tenemos un talento. ¿Cuál es el tuyo? No importa que sea un poco medio ridículo. ¿Cuál es tu talento? Si pudieras batir un récord Guinness, ¿cuál sería? Márcanos en el 1-844-370-4839.
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2: Bueno, señores, aquí lo más importante eres tú, dale 1-844-370-4839. Oye, si tuvieras un talento, bueno, tienes un talento. Oye, si pudieras batir un récord mundial, ¿cuál sería y por qué? Márcanos en el 1-844-370-4839.
3: Mira, también estamos en las redes sociales, en todas como arroba el Freeway Show. Y mira, dice Lupita que tiene el talento de entrar a una tienda por una cosa y salir con 10. Menos la que iba a comprar.
2: Mucha gente tiene ese talento también. Mira, hay un tipo allá en Nepal. Él se pateó 134 veces su propia frente en un minuto. Tiene el récord mundial de patearse él mismo la frente 134 veces.
3: No me digas eso.
2: Qué barbaridad.
3: ¿Sabes qué talento tengo yo también, gordo?
2: ¿Cuál?
3: El de abrir el refrigerador cada 5 minutos, güey. Porque no, es que siempre me da hambre, güey.
2: De comer también. Visitar la mayor cantidad de buffets en el día.
3: Eso también.
2: Tenemos a Adrián aquí en la línea, mi querido Adriancito. ¿Cuál es tu talento, mi rey? Platícanos.
4: No, pues yo soy cantante.
3: ¡Órale! ¿Y qué cantas, mi querido? Sí.

0: Adrián.
1: A ver, dinos.
2: No, pues de todo un poco.
1: A ver, dale.
2: ¡Que cante!
1: A ver, Adrián,
0: a ver,
1: dale,
0: Adrián,
1: pues.
0: Échale, pues sí, presúmenos tu talento.

0: ¡Un aplauso para Adrián!
1: Oye, qué perro cantas, sí, Adrián. Oye, no manches.
2: Mejor parte que el de Pancho.
1: Este nuevo movimiento no estaba, acá de cantantes.
0: ¿No estaba llorando?
1: No, no, ¿cuál estaba llorando? Estaba cantando, ¿verdad, Adrián?
2: ¿Qué pasó, Morris?
1: ¿Es una canción tuya, mi rey, o es una canción de algún artista?
3: No, es una canción de un artista, Tercer Elemento.
0: Ah, ¡órale! Bien, oye, tiene talento el Adrián. Es que hoy le cantan con sentimiento, así va.
1: ¿Y cómo estás en las redes sociales, mi querido Adrián?
3: Bueno, en las redes sociales estoy como GGF -ADR.
1: Ah, este vato tiene talento, ¿eh?
0: Sí, la tiene neta que sí, hay
1: no
0: que seguirlo.
1: No como nosotros, él sí va a cantar, no va a trabajar aquí en la radio.
0: No, hombre, mira, la Zayda también tiene talento, se puede dormir en cualquier lado, menos en su cama.
1: ¿Cómo está eso? ¡Ay, Zayda!
2: Ya estoy dormida.
1: Tú también,
2: ¿sabes qué? Me voy a dormir, ya, ay, ya no puedo.
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1: Bueno, pues amigos, recomendaciones para este fin de semana a través de la plataforma Mix. Quiero recomendarte, señores, ya estamos ahí con el nuevo episodio de Iguales pero Diferentes, que es el episodio, hoy es el podcast del Freeway Show. Y en este episodio estamos hablando de venganzas, pero de esas venganzas que nunca se han platicado anteriormente.
2: Las venganzas, sí, se van, señores, a enterar de las mejores venganzas que nos hemos enterado, y también las de Zaida, las que de ha tenido Zaida.
1: La venganza que tuve yo una vez, fue la única vez que me vengué, fíjate, y la platico acá en el podcast del Freeway Show que se llama Iguales. No, que a propósito,
2: se lo van a disfrutar.
1: Es gratis, oye, si entras a Vix o bajas Vix a tu teléfono inteligente, puedes tener acceso al podcast de Iguales pero Diferentes, que es una extensión del Freeway Show, y es gratis, amigos.
3: Yo no sé de qué hablan, yo soy una santa.
2: Ay, por favor, Zaida, por favor.
1: Está saliendo humo ahí, mira nomás.
2: ¿Te acuerdas, Dios, de la venganza que contaste?
3: No sé cuál, ¿cuál?
1: Oh, ¿cuál de todas?
3: ¿Cuál de todas?
2: No, olvídate, fíjate, la venganza que le hizo al vato, que la dañó, que la dañó, que la dejó traumada. O sea, que lo puso en spam de todos lados, güey.
3: Ah, sí, sí.
2: O sea, lo puso en spam. Es más, hasta los testigos de Jehová les mandó.
1: ¡Qué vergüenza! ¿Sabes qué? Mejor no la miren. No la miren, porque va a dar mucha vergüenza.
3: No, sí, vayan y ver el podcast de Iguales pero Diferentes. Y es gratis.
2: Sí, baja Vix a tu teléfono inteligente, a tu computadora, a tu televisión.
1: También.
2: Y aparte también checa la opción premium, que está muy chida, ¿eh?
4: O sea, poniendo el estilo, güey.
1: ¡Sabor ranchero!
5: Y no sabor.
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1: No, ya llegaste al polvo a checarme el teléfono y ahora hacer esto. Pues, ¿qué te crees tú? ¿Qué piensas que yo soy oliéndome la ropa? Pues, ¿qué piensas que soy yo?
2: Te estaba limpiando el carro, amor.
1: Si vas a seguir teniendo este problema de seguridad, ¿sabes qué? Mejor terminamos.
2: Tú perdóname y ya después.
1: No, vamos a ver quién te llega a hacer la cena, estúpido baboso.
3: Ay.
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1: Oye, oh, yeah.
2: Sí, señores, porque llegamos hasta el fondo de las investigaciones.
1: Muy al
2: Oye,
1: fondo.
2: Oye, ¿qué significa cuando las personas se visten de negro? Hay gente que se viste de negro todos los días.
1: De luto.
2: De luto. No, fíjate que nada que ver con el luto, ¿eh? Pero, ¿qué dice la psicología sobre esto? Sobre estos individuos.
1: Ya sé.
2: Mujeres que se visten de negro.
1: Ya sé, que va a haber un entierro.
2: En la noche, Morris. Regularmente son los servicios en la noche, en las funerarias. No, fíjate que la psicología dice que el color negro es el tono de la fuerza.
1: ¡Órale!
2: La elegancia y la formalidad,
1: anda,
2: señores.
1: Pues.
2: Hoy viene vestido negro. Yo vengo vestido de casi negro también. Zaira, la única ridícula que viene acá con vestido. Parece mapa acá, la Zaira acá con tantos colores.
3: ¿De qué estás hablando?
1: Parece comercial de chocolates.
2: No te creas, Zaira,
3: es una chamarra hermosa de M&M's, por eso estoy de color.
2: Todo tipo de colores tiene ahí, Zaira.
3: Es que traigo la felicidad.
2: Nada de formalidad contigo, de elegancia, nada. Tú, te felicito, Morris, vienes bien elegante el día de hoy vestido. Todo de negro, impecable.
1: Belleza de vato el que tengo aquí enfrente también.
2: Gracias, mi querido Morris, nunca me habías dicho eso, ¿eh?
1: Bueno, pues para que veas, si me tratas bonito, yo te trato bonito, güey.
2: Déjate, pago $20, mi belleza. Mira, no, fíjate que la gente que se viste de negro también proyecta una imagen de autoridad. También dice la psicología, seriedad y también profesionalismo.
1: Anda.
2: Venga para que
1: ves.
2: Se entretenga.
1: Es que el negro es muy bonito y aparte también te hace ver un poco más delgado. Bueno, eso dicen.
2: Dicen que se mira un poco más delgado, no, y esto sigue. Dicen que vestirse de color negro también exige respeto a las personas. También dice que establece un límite claro en las demás personas. Está bien.
1: ¿Para qué veas?
2: Fíjate todo lo que dice color negro.
1: Ah, la psicología.
2: Vestir de negro reduce el estrés mental.
1: ¿El estrés mental?
2: ¿Por qué? Porque ahorras tiempo y también garantizas que siempre te vas a mirar bien. O sea, a la hora de vestirte ahí en el closet, automáticamente ya sabes, aquí esta camisa negra y este pantalón negro.
1: Fíjate,
2: no
1: que
2: pasa absolutamente nada.
1: Eso es lo que me pasa y mi mujer me regaña porque me dice, tú te compras pura ropa negra, cómprate ropa de más colores. Ya empecé a también hacer eso. Pero es que no a todo mundo le va el color, pues a lo mejor
2: los colores llamativos, fuertes.
1: Que te dicen otras personas, exactamente. También, por ejemplo, el color rojo. Se ve muy chido, pero vamos a preguntar, a ver, ¿de qué color te gusta vestirte?
2: Bueno, queremos escucharte a ti, amigos, si nos pueden marcar aquí en cabina, en el 1-844-370-4839. Oye, ¿de qué color te gusta vestirte a ti? ¿Eres una persona que te vistes de negro todos los días? ¿Por qué te gusta vestirte de negro? ¿Qué otros colores también van contigo, con tu persona? 1-844-370-4839.
1: Igual también te decimos qué dice la psicología de tu color favorito.
3: Claro que sí, como por ejemplo, yo soy fuego, entonces mi color es rojo.
1: ¿Fuego? Sí.
2: Y queriendo, fuego. Y queriendo que le apague un bombero, dice Zaira.
3: Pues sí, uno bien guapo, por favor.
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1: Oh, yeah. Bueno, pues si le acaban de poner al Freeway Show, amigos, les estábamos compartiendo de que según la psicología, las personas que se visten de negro proyectan una imagen de autoridad, seriedad, profesionalismo, así como también establece límites claros ante los demás.
2: ¡Órale!
1: Personas que se visten muy elegante.
2: Para que vea.
1: Oye, tú que eres una persona que sabe vestirse bien, tú, amigo o amiga que me está escuchando, si pudieras darnos un consejo aquí a este programa chafa del Freeway Show, tanto a Zayda Morris, su servidor, ¿de qué color crees que iría bien?

0: Siento que me miro mejor con el color negro.
1: ¿Desde cuándo, mi querida?
2: Elegancia. ¿Optaste
1: por vestirte así con mucha elegancia, con el color negro?
0: Ah, yo pienso que desde que tenía 12 años.
1: ¿Por qué no te gustan los demás colores, nieto? Como que no van contigo. ¿Por
2: o
1: qué
2: tienes
1: van?
2: Otro color, a lo mejor sí. También tienes otro color que te gusta, mi querida Ninette.
0: Sí, sí tengo otro, el beige, pero lo combino mucho también con el negro, siempre va el negro.
2: Oh, beige, okay.
1: Si pudieras vestir a alguno de nosotros acá de diferentes colores, mi querida Ninette, ¿nos conocen, nos han mirado físicamente o todavía no, mi querida Ninette? Por lo menos por redes sociales.
0: Todavía no.
1: Ah, ok, sí. Bueno, para la gente que no nos ha mirado en las redes sociales o que no nos ha mirado en persona, búsquenos en nuestras redes sociales. Zaida, ¿cómo te pueden encontrar a ti para que te digan cómo deberías de vestirte y de qué color también?
3: Me puedes buscar como arroba Zaida la producer y es Zaida con ZAYDA.
1: Y Morris, a ti como para más o menos para que se den una idea de cómo te miras y también qué color iría contigo.
2: Arroba Morris de Alba para que me digan a ver qué me queda.
1: El more, yo digo que el moradito,
2: porque parece como Barney. Ay, sí, cómo no.
1: Y a mí, yo soy en arroba Panchote Mercado. A ver, amigos, ¿qué color iría también acá con nosotros? Tú que tienes buen gusto para
2: mira,
1: vestirte.
2: Por ejemplo, el rojo, que también es un color muy común de que la gente le gusta. Yo a Zaida la veo mucho de rojo.
3: Ay, me encanta el rojo.
2: También significa pasión. Energía.
1: Uf.
2: Pasión.
3: Yeah.
2: Seguridad.
3: Uy, yeah.
2: Poder.
1: Sí. Vámonos. Eso.
2: Llamar la atención.
1: Clio, Clio.
2: Y que te griten, ¡esa de rojo!
1: Gracias, Daniela, por tu llamada telefónica. A ver, amigos, vamos a tomar el resto de las llamadas ahorita en el 1-844-370-4839. Tú que eres una persona que te vistes bien, ¿cuál es el color que más te gusta? ¿De qué color te gusta vestirte? 1-844-370-4839.
2: Y ahorita te vamos a decir los demás colores, el azul, el amarillo...
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0: 4839, te estamos preguntando, oye, ¿de qué color te gusta vestirte también? ¿Qué color va contigo? ¿Qué color va con tu persona? ¿Cuál es el color que te piropean siempre que te dicen, ah, wow, qué bien vestida vienes el día de hoy? ¿O qué guapo te miras el día de hoy? Mira, tenemos aquí en la línea a María, mi querida María. ¿Cuál es el color que va contigo y el que te gusta vestir, mi querida María?
1: Buenas tardes, padre show, y siempre los escucho rumbo al trabajo. Salgo de uno y me voy al otro.
0: Ay, gracias, sí, mi querida María. Gracias,
1: debido, debido a mi trabajo, uso el negro y el blanco, pero a mí me gusta mucho el que es el azul marino.
0: El azul marino. ¿Por qué el azul marino, mi querida María?
1: Tiene cierta personalidad y me queda con mi color de piel.
2: Fíjate, ay, lo ay, que ay, dice ay. La psicología del azul marino, ¿eh?
0: ¿Qué dice?
2: Confianza, tranquilidad, inteligencia.
0: ¡Ay, María! ¡Eres una persona bien trucha!
2: ¡Profesionalismo!
0: ¡Ay, ay, ay!
2: Para que veas.
0: ¿Cuál es tu color de piel que dices que va mucho con tu tono de piel, María?
1: Es como una blanca, como acanelado.
0: ¡Ay, color canela! Así como la Bibi Gaitán, mi querida María.
1: Más o menos.
0: ¡Ay, bien bella que estás entonces, María! Me imagino que te miras bien guapa.
1: Gracias.
2: Sí, mira, y el azul suele proyectar, soy confiable, y fíjate, un dato que te puedo decir también, María, para que sepas, es uno de los colores favoritos en todo el mundo.
0: ¿Cuál?
2: El azul marino.
0: El azul marino. Dices que también te gusta, ¿qué otro color te gustaba, mi querida María? Dijiste el negro, ¿y qué otro? ¿El azul y qué más?
1: El blanco.
0: El blanco.
1: El blanco,
0: Fíjate que el blanco, mi querida María, dicen acá los expertos que es pulcritud, así como yo y como mi mente. Ay, honestidad, frescura, optimismo y también transmite mucha paz, señores. Sí. ¿Qué tal, mi querida María? Oye, eres una mujer elegante, María. Déjame te felicito y tienes muy buen gusto.
1: Muchas gracias.
2: No, hombre.
0: Mira, gracias las que te adornan, María.
2: ¡Ay, cálmate, Godzilla! ¡Ven,
3: ya, calmado
2: ven,
3: tú!
2: ¡Vengo, Godzilla!
0: Bueno, pues, hoy nomás estoy tratando bien a nuestro radio. ¿Escuchas acá? ¡Ay! ¡Ya,
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2: Bueno, pues amigos, aquí tu llamada telefónica es lo más importante en el 1-844-370-4839.

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1: Sí, señorita, y te vamos a decir cuáles son los colores favoritos que usa la gente. No solamente para vestirse bien, mirarse bien, sino para sentirse también muy bien. Sí.
2: Y te voy a decir una cosa, hicimos esta investigación súper profunda, claro. Así que escúchenlo porque no lo vamos a volver a repetir, ¿eh?
1: Hay cuatro colores que están enfocándose acá los expertos. El cuarto lugar es para el blanco. ¿Sabes por qué a la gente le gusta utilizar el blanco? No solamente porque se mira con mucha pulcritud y mucho optimismo, sino porque es el color
3: pureza.
1: Menos arrogante.
3: ¿A poco?
1: Menos arrogante, señores. Sí. El blanco.
3: Yo pensé que era
1: puro
3: una señal.
1: Como mi mente.
3: Ajá, que era una señal de que esa persona es bien pura.
1: Claro, así como yo. Fíjate que el color rojo también dicen los expertos que es un color muy llamativo. Además de que es muy atractivo y sexualmente deseable.
2: Ay.
3: Eso sí.
1: Por eso la gente le gusta vestir de rojo, porque quiere despertar. Esas bajas pasiones, señores.
2: Y para que te griten, ese de rojo.
3: Pasión.
1: Tú sabes el resto.
3: ¿Eh? Amor, fuego. Todo eso en el rojo.
2: Comprensión y ternura.
1: Y ternura.
3: Ya casi.
1: El segundo color, o el color número dos que utiliza la gente, no solamente para vestirse bien, mirarse bien y sentirse bien, es el azul, porque es el azul más popular y a nivel mundial es el que te da más seguridad también y profesionalismo.
2: Sí, por eso siempre en la oficina es, pues...
1: Tenga usted vitacilina.
2: No, los uniformes de azul marino.
1: Claro, por eso son
2: en la escuela también, azul marino, es porque por eso.
3: Yo tengo una pregunta, pero es como...

0: Baby Blue, este Aqua Blue, este otro
1: es azul, ¿sabes? De acá, los expertos.
2: Azul
1: no,
2: es azul.
1: No, no, no, no está hablando de todos esos colores acá. De
0: Harry Winkle.
1: Claro que
0: blue,
1: azul no. Pastel y azul y que no, sí. Azul cielo y que azul es azul, Zayda, se acabó.
0: Ok, ok.
1: Y el color número uno de los expertos, amigos, es el color. ¡Negro, señores!
2: ¿Ah, negro?
0: Sí. Ah, como el color de
1: color
0: mi alma.
1: Negro, fíjate que el 56 personas que fueron encuestadas en este gusto por vestirse del color negro, dice que les gusta mucho el negro porque tienen confianza en sí mismos.
2: Oh, mira,
1: principalmente por eso, señores. Eso es lo que dicen los expertos sobre los diferentes colores que utilizamos para vestirnos bien, amigos.
2: Qué bonito, bueno, la verdad, Rodo. Pero tú te vistes de negro, pero la ropa es bien viejita, güey. Ya cómprate más ropa. Morris, por favor.
1: Tú no te preocupes si está nueva, está vieja.
2: Toda percudida,
1: es
2: con
1: negro
2: hoyos,
1: y
2: no
1: se manches. Acabó ya, bueno.
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1: Bueno, pues sí, señores, unos estudiantes salieron de vacaciones y tuvieron una súper mala experiencia. Bueno, resulta de que esos estudiantes quedaron atrapados en una montaña rusa que se llama Iron Shark, esto en el estado de Texas.
2: ¿Russian Iron Shark?
1: Más o menos, sí, se llama Rusa Iron Shark en Texas.
2: O la Russian Iron Shark.
1: 4 horas durado, atorados estos estudiantes allá arriba de lo que es esta montaña rusa, imagínense.
3: ¡Ay, no! ¡Qué miedo!
1: ¡Ay, no! ¡Qué barbaridad!
4: Tenemos imágenes, de hecho, qué impresionante. Mira cómo el pánico que tenían, pues, estas personas arriba, ¿cuántos pies serían de alto?
1: Más o menos estaba a 30 metros de altura y quedaron viendo hacia el cielo, se estudia. Ahí quedaron aproximadamente por 4 horas en el solazalzo. Duraron aproximadamente entre 4 o 5 horas para poder rescatarlos ahí, pero quedaron ahí colgados estos muchachos.
4: ¡Qué miedo, imagínate!
1: Fuimos una vez a una montaña rusa nosotros aquí. Y resulta de que hay una montaña rusa que se llama el de caída libre. No sé si es considerada también montaña rusa.
3: El free fall.
1: Sí, claro.
3: Ay, no.
4: En Magic Mountain.
1: Sí, Magic Mountain. Ajá. Quedó atorado.
4: ¿Te quedaste atorado? Sí. ¿Cuántas horas estuviste ahí?
1: Como por media hora más o menos. No. Aproximadamente, pero quedó atorado ahí.
4: De seguro la montaña rusa te tuvo miedo, güey.
1: Es que el juego se cae y de repente se voltea, quedas volteando hacia arriba. Y ya se va hasta el final y luego ya te bajas. Entonces, justo cuando cae, se atora y ahí valió Babalú.
4: Y Babalú,
1: señores,
4: papá.
1: Ahí. ¿Les tienen miedo a las montañas rusas, amigos? ¿Se han subido una montaña rusa?
4: No, yo no les tengo miedo.
1: ¿Prefieren evitar las montañas rusas o no?
4: No, yo no les tengo nada de miedo. ¿Tú, Zayda?
3: Ay, no, a mí no ni me inviten ni me digan nada. Yo voy a ser la persona que va a estar abajo en el kitty zone, comiendo, tomando fotos. Yo no voy a subirme a un roller coaster.
4: El jefe ya dijo que nos va a llevar a Magic Mountain y también a Disney.
5: ¿Todo pagado?
4: Y todo pagado,
5: ¿verdad,
4: jefe?
5: Cuando pagues tus $100 que nos debes a cada quien. Porque yo vine especialmente a depilarte el día de hoy.
4: ¿Sí, gordo?
5: Sí. Así es.
4: Jefe.
5: Estoy esperando... ¿y te acuerdas tu acreditación?
4: Sí.
5: Está confiscada.
4: ¿A poco está confiscada la acreditación?
5: Yo no la veo.
4: No, sí. Jefe, se la voy a pagar. Nos vamos a ir a las chinitas hoy en la noche.
1: Morris
4: y chin apostó. Chin
1: jefe, si nos puede explicar, Morris apostó, se atrevió a hablar y nos quedó debiendo $100.
5: Así es. El señor dijo al aire, en vivo, para toda la gente, comentó y dijo... Zayda le dijo, ¿me hubieras traído galletas? Sí, mañana te traigo galletas.
3: Un pazuki.
5: El pazuki. Y dijo, bueno, ¿y qué pasa si no lo traes? Y el señor dijo, te doy $100. Y le da, $100. Sí, seguro, $100. Sí, pinky promise. Sí. Ajá. Él solo lo dijo.
3: Y no lo trajo.
5: Ahí está el video.
3: Mira, ni galleta, ni dinero. Entonces le dije, ¿sabes qué? Como no me hiciste eso, ahora te voy a depilar, te voy a hacer wax.
4: Bueno, se los voy a pagar con un privado a todos y si no van...
5: No, vamos a ir a eso también, no te preocupes. Pero primero necesitamos que nos mandes el dinero por aplicación. Todos ya te hicimos el request. Cuando veamos el dinero en nuestras cuentas...
4: Bueno, jefe, ando bien pobre, jefe, por favor, aquí. 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
1: Bueno, pues si le acaban de poner a Freeway Show, amigos, le estamos compartiendo de que un grupo de estudiantes, bueno, pues resulta que se fueron al estado de Texas de vacaciones a un parque recreativo donde hay montañas rusas. Resulta de que el parque o la montaña rusa se descompuso y los muchachos quedaron mirando hacia arriba en un grado, más o menos un ángulo de casi 90 grados, mirando directamente hacia el cielo y con el calorón de pocas, atorados ahí como por 5 horas. Y te estamos preguntando hoy, en algún momento de tu vida, oye, ¿tuviste un incidente también en algún juego mecánico, en alguna montaña rusa? Márcanos en el 1-844-370-4839. Yo recuerdo a un amigo que se llama Alex, que le dicen el Wherever, del Valle San Fernando. Llegó una de esas ferias que llegan a los parques. Entonces, había un juego mecánico que se llama el Martillo.
2: ¿Has mirado el martillo? ¿Cómo no? Sí.
1: Se quedó atorado ahí arriba.
2: No.
1: Y ya ves
2: no.
1: Que en el martillo, o sea, tú entras y te sientas como si vas en un auto, pero cuando ya estás en la parte de arriba, te está con la cabeza hacia abajo. Se quedó atorado como por más de 2 horas ahí.
2: Oye, ¿hacia abajo?
1: Y, sí, hacia abajo.
2: Oye.
1: Con la cabeza hacia abajo. En ese tipo de juegos, pues tienes que llamarle a los bomberos, llegan los bomberos. Si es que la gente acá de que llevó la feria no puede arreglar el juego este mecánico, pues se quedaron atorados con más de 2 horas ahí. En el parque, ¿no?
2: Oye,
1: un parque de San Fernando.
2: Como este parque de diversiones en Texas, tenemos el video en YouTube en el Freeway Show para que lo vean. O sea, se quedaron por más de 4 horas. Ahorita vamos a pasar las imágenes para que lo vean. Y la neta, o sea, qué terror, porque tuvieron que llegar, como tú dices, los bomberos hasta arriba. Y la gente estaba desesperada. Imagínate el sol quemándoles la cara, güey.
1: La cara, sí.
2: Imagínate
1: horrible.
2: También la desesperación de estar amarrado.
1: No.
2: Unos quedaron boca abajo, como tú dijiste, o sea.
1: Boca arriba.
2: No, y también de boca abajo también, güey.
1: No,
2: o sea,
1: no.
2: Quedaron en diferentes posiciones y que no puedan hacer nada por varias horas está cañón, ¿eh?
1: Mira, allá en Arabia Saudita, en el Six Flags acá de ese país. Está uno que se llama Falcon.

0: Y el cuate se bajó del juego mecánico adentro. No,
1: ¿adentro?
0: O sea, se bajó adentro. Y pues eso no lo puedes hacer, lo arrestaron. Porque se me hace que fue en la casita de muñecas de Disneylandia.
1: Ok.
0: Y se bajó el vato y se quería tomar foto con los monitos, andaba borracho o algo así. Sí. Y lo arrestaron y lo sacaron del parque de por vida, güey.
1: ¿Recuerdas cuando vieron el Tower of Terror aquí en el parque de Disney también, en California Adventure?
0: No, sí.
1: En algún momento, ese no es una montaña rusa, pero en algún momento sientes que no está sentado, o sea, pues como es que está suspendido. Ajá. Está suspendido como en el aire también ahí. Es increíble la sensación para la gente que le tiene miedo a las alturas o cuando le gusta este tipo de montañas rusas, pues no te vas a tener una buena experiencia. Pero a mí yo me divertí. ¿Cuál ha sido tu experiencia, amigos? Si nos pueden marcar aquí en cabina, vamos a contestar todas las llamadas telefónicas en el 1-844-370-4839. Oye, ¿te subiste a algún juego mecánico? ¿No funcionó? ¿Tuviste una buena o una mala experiencia? Márcanos en el 1-844-370-4839.
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3: Bueno, pues amigos, aquí tu llamada telefónica es lo más importante, en el 1-844-370-4839. Oye, ¿tuviste una buena experiencia, una mala experiencia o en un parque recreativo de montañas rusas o en juegos mecánicos? Márcanos 1-844-370-4839. Quien no le fue bien es el compa José, que lo tenemos en la línea. Mi querido José, a ver, platícanos tu historia y esa mala experiencia.
4: A ver, mi Chepe, échale.
5: Bueno.

0: era mala, la peor experiencia de mi vida. Mire, una como ruleta de las sillas que dan vuelta, me subí con mi novia y se me trabó como unos alambres que tiene eso y me rompió toda mi ropa, quedé totalmente desnudo arriba.
1: ¡Ay, no te puedo creer! ¿Neta? ¿Cómo?
2: ¡Ay, qué miedo!
0: Sí. No, fue lo peor que me pasó enfrente de mi novia y todo el mundo viéndome. Como te vas agarrado de las manos o y con, ¿cómo? ¿Con qué te cubres?
1: Ajá. ¿Quedas en calzones ahí nada más o qué?
0: No, qué galán calzones, sin calzones, nada.
2: No manches, ¿de veras? O sea, ¿y qué hiciste?
1: Pues ese día su novia le pidió matrimonio y le dijo, ¡ay, José! No sabía, lo escondí.
0: Sí me caso,
2: no, ya me imagino con el miedo, José, olvídate.
1: ¿Pero cómo te tapaste después de que te bajaste ahí del juego, José?
0: No, tuve que esperar que parara el juego, me bajé y ahí ya solté mis manos porque vas agarrado de las manos y ahí hasta que bajé abajo.
1: Uy. Oye, una mano por enfrente y una mano por atrás. Tú me querías...
2: Oh, pobre José, imagínate, o sea, quedarte desnudo en un juego mecánico enfrente de todos ahí donde están haciendo fila y
1: oye,
2: todo el rollo.
1: Y la novia bien orgullosa decía, todo eso es mío.
2: Oye,
1: decía, la novia.
0: Ahora sí me caso, estoy decidido.
2: Oye, José, ¿y no te, o sea, no te regalaron pases para un día más o no hicieron nada?
0: Sí me dieron pases por el resto, porque es temporal la feria, me dieron pases por el resto de la feria, para mí mi novia gratis.
1: ¿Le hubieras dicho que te regalaban ropa también, José? Oye,
0: nomás me dieron una talla para taparme.
2: Ay, ay, ay.
1: Gracias, José, por tu llamada telefónica. Tenemos a Rodrigo también aquí con nosotros.
2: Al Rodrigo.
1: Rodrigo, a ver, platícanos tu buena o mala experiencia en un parque de montañas rusas.
3: ¿Qué tal? Buenas tardes, pues. Buena y mala.
1: A ver, dinos.
2: ¿Qué te pasó, Rodri?
3: Pues me acuerdo allá en México lo que era divertido antes. Con mi hermana, la más chica, nos subimos.
1: Sí.
3: Y cuando al momento de que todos bajaron, a nosotros nos dejaron arriba y se olvidaron de nosotros.
1: ¡Ay, Dios!
3: Y pues ya saben que en ese tiempo pues casi no había teléfono, no había como avisar de que estábamos arriba.
1: Sí.
3: Íbamos con mi hermana mayor, mi cuñado y varias familiares, andábamos de vacaciones.
1: Sí. ¿Y qué hicieron?
3: Y pues nunca se dieron arriba y no sabíamos cómo decirles que
1: faltaban ustedes de bajar,
3: que nos bajaran. Ajá. Y no sabíamos y pues yo no estaba nervioso, pero mi hermana la más chica ya se empezaba a desesperar porque estábamos en el sol.
1: Ajá. Ay, y, Dios, ¿y qué pasó?
3: La abrazaba y decía no llores.
2: Mira, yo voto porque Zaida vaya también a las montañas rusas y la subamos. ¿A cuál la subimos, gordo?
1: ¿La
2: Superman?
1: Caída libre.
4: No, gracias, yo no Zaida. Me voy a subir. La única manera que me van a subir es si estoy alrededor de hombres bien guapos y que me abracen.
1: Sí,
2: ay,
1: seguro.
2: Sí, ¿cómo no, Zaida? ¿Y tu nieve de qué la quieres?
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1: Prepárense, mi gente, porque ahora te voy a traer 5 frases de pintores famosos sobre la felicidad.
2: ¡Qué bonito! Gracias, Aida, por ese extracto de conocimiento que nos entregas todos los días.
1: Es que quiero hacer... Hold on.
2: Espérate, la internet, se cayó la internet, por favor.
3: Se fue la señal, ay, Dios mío de mi vida.
2: No, se acaba de ir la señal, pero esta la recuperamos.
1: Ya la agarré. No,
2: ya.
1: Quería impactar el mundo el día de hoy.
2: Ahí está.
3: Ya se está conectando el satélite.
1: Ya. Mira, ahí vamos con las 5 frases de los pintores. El primero es Vincent Van Gogh.
3: Ese es mi favorito. Mira.
1: Sí, él dijo, la mejor manera de conocer la vida es amar muchas cosas.
3: Ya ves, por eso yo amo muchas cosas.
2: Claro.
3: Ajá. Como, por ejemplo, amo a mi jefe también, que está aquí, hoy presente.
2: Yo amaría que me paguen $100, eso amaría yo.
1: Pues sí, unos $100 no estaría mal, fíjate. Uh-huh, sí. Vamos con el siguiente, que se llama Pablo Picasso. ¿Sí te acuerdas de Pablo?
2: Sí, el que picaba mucho.
1: No, ese no, es otro tipo de Picasso. Él dijo, el sentido de la vida es encontrar tu don, como pagar... Le a Zayda los $100.
3: No, eso no dijo Picasso, Zayda, no.
1: El propósito de la vida es regalarlo. So, Morris, regálame esos $100, ¿no?
3: Yo te regalo todo lo que me sobre, Zayda, no te preocupes. Lo que tú quieras, mija.
2: Pura manteca te van a entregar.
3: Puro colesterol.
1: No, pura tristeza. Mira, vamos con Claude Monet.
2: Vámonos.
1: Él dijo, mi único mérito... consiste en haber pintado directamente frente a la naturaleza.
2: ¿Qué es mérito?
4: Wow.
1: Es el hermano chiquito de un meteorito.
3: Exactamente, Zayda. ¿Te fijas la sabiduría de nuestra compañera?
2: No. Ya increíble.
1: Vamos con la siguiente frase. Henry Matisse. Uh-huh. Él dijo, siempre hay flores para quien desea verlas.
3: ¡Qué bonito! Un aplauso para ese Henry Matisse.
2: ¡Qué hermosura de frase! Me hiciste llorar casi, Zayda.
1: ¿Necesitas un Kleenex?
2: Por favor, te lo paso. Pero me voy a aguantar.
1: Y vamos con la última frase de pintores famosos. Y ¿sabes qué? Esta persona sí las vas a conocer.
2: A ver.
1: La Frida Kahlo.
3: Una también de las favoritas. ¿Te acuerdas a la casa que no nos dejaron entrar, claro, Gordo?
2: Es cierto, sí, la casa morada.
1: A ustedes no, no, fue azul, mijo. Su casa azul.
2: Yo pensé que era morada.
1: No, era morada, okay. Azul. Ella dijo, al final del día, podemos soportar mucho más de lo que creemos.
3: ¡Ah, qué bonito! Un aplauso, por favor, internacional.
2: ¡Qué fuerte vienes el día de hoy, Zayda!
3: Hombre, y no nos podemos despedir sin lo más importante de este segmento, que es...
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1: Y el frase del día va así... Si estás escuchando Víctor de Alba, le debes $100 a Zayda. Muchas gracias.
3: No, hombre, me vinieron a aterrorizar el día de hoy, lo odio.
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2: Bueno, pues amigos, famosa influencer asegura haber vivido una experiencia religiosa. Dios se le manifestó y por supuesto que lo platicamos también aquí en el Freeway Show. Estamos hablando de Gomita, la payasita de la televisión. Ella estuvo hospedada en el hotel de un personaje muy conocido que se llama Versace, esto allá en la ciudad de Miami, allá en Florida. Y resulta de que pues ella se cambió al cristianismo, ahora ella es una persona cristiana, y estaba pidiendo que Dios se le manifestara de alguna manera. Ella hospedada en esta residencia de Versace, que ya estábamos mirando y cuesta más o menos de entre 750 a $2,000 una estancia ahí en ese lugar.
3: ¿Una estancia?
2: Entonces,
3: es caro.
2: Una noche, pues, para decirte, una noche en ese lugar. Entonces ella pide de que se le manifieste Dios de alguna manera. Estaba buscando ella conectar su teléfono con la radio del hotel o de esta mansión para escuchar una alabanza, porque quería una prueba de alguna manera. Resulta de que prende la radio y había una alabanza.

0: en la radio.
1: Sí, oye,
0: justo lo que ella estaba, justo lo que ella estaba esperando, lo que tenía mentalizado, automáticamente salió en la radio.
1: Y fíjate, Gomita ya tiene tiempo de que no está tomando, la verdad se está portando muy bien, está muy apegada pues a Dios. Ajá. Y para ella esto significó mucho, y de hecho tenemos el video, métanse, estamos en vivo en YouTube en el Freeway Show, porque a mí sí me sorprendió, ¿eh?
0: ¿Les ha tocado, no sé, alguna persona que nos esté escuchando, que nos esté mirando también a través de las redes sociales? Búsquenos en YouTube como Freeway Show. A ver, dicen que en el pedir está el dar. Mucha gente dice que cuando pide a Dios y pides con mucha fe, se te manifiesta de alguna manera o te manda una señal. ¿Te ha tocado a ti? A ver, amigo, a lo mejor estabas en un momento muy desesperado de tu vida, pediste una señal, ¿se te dio? Márcanos, queremos platicar y escuchar tu historia en el 1-844-370-4839.
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2: Bueno, pues si le acaban de poner al Freeway Show, amigos, le estamos compartiendo el caso de Gomita. Dice que tuvo una experiencia inexplicable. Ella estaba, ya que se convirtió no hace mucho tiempo en una persona cristiana, dejó de hacer su vida, que a lo mejor no la llevaba de la mejor manera, y dijo, quiero que me des otra oportunidad, Dios, quiero ser una persona diferente. Entonces ella se convierte al cristianismo y estaba hospedada en la mansión del señor Versace allá en Miami. Y le estaba pidiendo a Dios, le pidió a Dios que le diera

0: una señal de que estaban conectados de alguna manera. Y bueno, pues ella quería conectar de alguna manera su teléfono al radio para escuchar una alabanza. Resulta de que no podía, pero cuando enciende la radio y está ahí jugando con él, salió una alabanza.
1: O sea, lo primero que salió empezó a escucharse una así, alabanza. Tenemos el video, estamos en YouTube, en el Freeway Show, para que se vayan a verlo, porque es increíble este video. Y también nos marquen a cabina.
0: Mira, hay mucha gente que ha tenido la dicha de que cuando pide una señal, se les ha dado. ¿Eres tú una persona de esas? Márcanos, queremos escuchar tu historia, porque seguro que va a ser una historia muy bonita. En el 1-844-370-4839. Yo he escuchado que cuando tienes mucha fe y cuando pides con mucha fe, se te dan las cosas. No mucha gente tiene la oportunidad. Queremos escucharte a ti en el 1-844-370-4839.
1: Oye, y una de las manifestaciones más increíbles, estamos platicando de la Virgen de Fátima en Portugal de 1917. Uh-huh. De

0: que sentía, quería que le mandara una señal a Virgen de que pues ella se iba a recuperar de esta enfermedad, ajá, que es una enfermedad muy fea, no todas las conocemos. Yo creo que mucha gente a lo mejor ha de pensar, ya se imagina cuál es el cáncer, ¿no? Entonces la estaba pasando muy mal y le dijo, nada más permíteme darme una señal de que todo va a estar bien conmigo. ¿Qué creen que pasó en lo que es el cuadro de la Virgen de Guadalupe?
1: ¿Qué pasó?
0: Ya ves que cuando miras a la Virgen de Guadalupe, está de alguna manera inclinando la cabeza hacia el lado que es izquierdo. Izquierdo, ¿verdad? Pues el cuadro al siguiente día amaneció, pero inclinándose al lado derecho.
1: No, no me digas eso.
0: Sí.
1: ¿Y luego?
0: O sea, le dio la señal. O sea, dijo, a ver, espérate, ¿cómo cambió? O sea, no hay una explicación.
1: O sea, no hay una explicación lógica.
0: Claro, o sea, y está de esta manera. La Virgen todavía. Tiempo después, ella siguió con el tratamiento y se curió. Se le fue el cáncer. O sea, no hay una explicación. Los doctores no saben cómo es que ella se recuperó tan rápido y salió todo este cáncer de su cuerpo y el cuadro quedó con la Virgen de Guadalupe inclinada hacia el otro lado.
1: Para que veas que las manifestaciones sí existen.
0: O sea, como un cuadro, o sea, fue alguien que es como una fotografía, no sé si es que sea una pintura, o sea, ¿cómo se va a inclinar a otro lado? No, no hay una explicación.
1: No, eso es ilógico.
0: No puede moverse, no puedes alterar una cosa así. ¿Les ha pasado esto, amigos? Oye, ¿pediste una señal y se te dio?
1: Márcanos, 844-370-4839, 844-370-4839, o ahí en tu pueblo, en tu ciudad, alguna manifestación que se sepa, que sea famosa, márcanos aquí en el Freeway Show.
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1: Bueno, pues amigos, aquí lo más importante eres tú con tu llamada telefónica en el 1-844-370-4839. Oye, pediste una señal, no sé, a un ser supremo, a Dios, Jesucristo, la Virgen. ¿Se te dio la señal? ¡Qué afortunado eres! Queremos escucharte en el 1-844-370-4839, como Ignacio, que fíjate, él también recibió una señal. Mi querido Nacho, a ver, platícanos sobre esta experiencia que tuviste.
2: Bueno, mira, yo estuve desempleado y me fui a trabajar a un Ford del Army, a arreglar unos techos del Army.
1: Sí.
2: Y el patrón no tuvo dinero para pagarnos la semana y nos dio $200.
1: Sí.
2: Y mi esposa no tuvo para pagar toda la cantidad del bill de la luz. Y cuando llegué, me fui a pagar y andaba desanimado. Y ya que regresé, le pregunté a Dios que me mandara una señal, si existía, y que cayó un relámpago,
1: sí,
2: bien fuerte, cuando iba entrando a mi casa, a tu casa.
1: Sí.
2: Y tenía yo un garaje abierto de las puertas.
1: Ajá.
2: Ya mi casa estaba conectada a la luz. Pero está separada la luz del garage.
1: Sí.
2: Tiene dos medidores. Y cuando yo le pregunté que me mandara una señal, que cae un relámpago bien fuerte en un lado de mí y que me prende las luces de mi garage.
1: ¡Ah, caray!
2: Todas las luces me las prendió.
1: Wow.
2: Y estaba cerrado el medidor.
1: Ajá.
2: Y me lo dejó prendido por 6 meses sin cobrar.
3: ¿Seis meses sin cobrarte, Nacho, la luz?
2: 6 meses sin cobrarme la luz.
1: ¡Wow! No, man. O sea, recibiste luz gratis por los siguientes 6 meses, cuando se te hacía muy difícil para ti pagar.
3: ¡Ay, Dios!
2: Sin pagar, sí.
3: Para que veas, ¿eh? O sea,
1: lo pediste y se te dio. ¿Cómo te sientes, afortunado? ¿Te sientes afortunado?
2: Oh, no, yo se los platico a todos mis amigos cuando hablamos de...

0: Dios, yo se los platico y yo quiero que los platiquen porque eso me pasó.
1: Pues ya no lo compartiste, gracias Nacho por tu llamada telefónica.
2: No, qué historia, Nachito.
1: Vamos a continuar esta plática. Estamos en vivo en las redes sociales, búsquenos en YouTube como Freeway Show. Métete para que escuche el resto de las historias. Y también estamos en el 1-844-370-4839.
2: De hecho, ya le estamos pidiendo, gordo, también para que te cambie la
1: aumento,
2: cara, güey, ¿no?
1: No, un aumento, Morris.
2: Ah, bueno, también el aumento.
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2: Mira, pues está un ranchero, un fresa y un osado.
3: Parece chiste, pero no, no lo es.
2: Es el frío.

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0: ¿Qué por qué? 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
1: que te ponga un alto.
0: Tal parece que hasta los demás han ido notando que falta mucha comunicación entre nosotros.

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0: cerró la farmacia. 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